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1: De la noche y un minuto.
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1: De la noche y 20 minutos.
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0: 7 de la noche y 44 minutos.
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0: 8 de la noche y 4 minutos.
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0: 8 de la noche y 41 minutos.
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1: De la noche y 20 minutos.

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0: de la noche y 3 minutos.
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0: 11 de la noche y 40 minutos.
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0: Las 12 y 24 minutos.
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0: La una de la mañana en punto.
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1: La 1:21.

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1: La 1:42.

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0: 2 de la mañana y 24 minutos.
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0: 2 de la mañana y 42 minutos.
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2: palpado, por más etéreo que sea. No hace falta exhibir una prueba de decencia de aquello que es tan verdadero. El único gesto es creer o no. 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Respuesta que alguno de ustedes quizás le pueda dar. Es un tema en Technicolor para hacer algo útil.

0: 3 de la madrugada y 20 minutos.
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1: De la madrugada y 43 minutos.
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0: 5 de la mañana en punto.
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0: 5 de la mañana y 20 minutos.
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2: 5 de la mañana y 43 minutos.

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2: Seis y 25 minutos.
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2: Las 6:45.

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2: Siete de la mañana y seis minutos.
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Hola, hola, hola, ¿qué tal? ¿Qué tal? ¿Cómo vamos, señoras y señores? Aquí estamos una vez más compartiendo con toda la audiencia a esta hora a través de La Caliente 88.4. Bienvenidas y bienvenidos, aquí estamos acompañándote en este fin de semana.

Bueno, ahí pedimos excusas a la amable audiencia. Esta hora hemos tenido inconvenientes con la energía, pero ya estamos al aire. Estamos compartiendo con toda nuestra audiencia a esta hora de la mañana, cuando ya tenemos las 7:17 minutos, 7:17. Oiga, qué rico acompañarles, señoras y señores. Hoy sábado, estamos día de mercado aquí en Páez. Qué bueno, estamos compartiendo con todos ustedes. Un saludo para todo nuestro comercio que ya está vibrante. Todos los locales abiertos, restaurantes, panaderías, cafeterías, droguerías. ¡Bluber! Ferreterías, almacenes de ropa, de calzado. Bueno, ahí estamos tratando de canalizar un poquito el tema de... Este tema de la energía, oiga, también por acá nos va la energía. Estamos en tiempo de verano y hay mucho viento. Y eso hace que también, obviamente, perjudique el tema de la energía. Se va la energía por el tema de los vientos fuertes que están azotando a esta hora. Ya tenemos las 7:18 minutos, 7:18. Bienvenidos y bienvenidas. Hoy juega Colombia, nuestra tricolor. ¿Sí o no? Ahí estamos acompañándote a esta hora con Colombia. Ay, Dios mío bendito, esto suena sabroso.

0: Oiga, qué bueno que suena. Ahí estamos hoy con la amarillo, azul y rojo. ¡Qué bueno! Oiga, Colombia le ha ido muy bien. Ojalá hoy no sea la excepción. Obviamente, tenemos toda y la plena seguridad que vamos a estar súper con Colombia frente a Portugal, 6:30 de la noche. Hoy, precisamente hoy sábado, ¿eh? Estamos de fiestas también en Belalcázar Páez.
1: ¡La selección!
0: Ajá, estamos de fiesta 26 al 29 también con fiesta. La 47 feria. ¡Ay, Dios mío! Esto está a reventar porque además es festivo, ¿ah? ¿Eh? ¡Festivo! Este domingo, este lunes festivo. Ave María, disfrutando de lo bueno, ¿sí o no? Pero hoy nos vamos a concentrar ahora en estos momentos en el mercado. Ay, a comprar la papita, a comprar la cebolla, a comprar el tomate, a comprar la verdura, la fruta, las carnes, el pescado, la carne de res, de cerdo, el pollo, los huevos, la leche. Bueno, un saludo muy especial para toda nuestra gente campesina, la gente que trae el producto directamente del campo ahí, a su mesa. Hay que apoyar a nuestra gente que, ay, vea, cómprele ahí el banano, cómprele el plátano, cómprele el guineo, cómprele la yuca, la mazorca, los frijoles. Sí, claro, la fruta, vea el tomate, ¿eh? Esa mora tan rica, esa fresa deliciosa. Así que hay que apoyar también a nuestra gente del campo. ¿Sí o no? Que hay gente que viene mucha de bien adentro, de allá. Ay, se gasta como unas 2 horas, ¿eh? Ay, Dios mío bendito. Ay, lo importante es que las vías están bien, están... Hay partes, obviamente, que hay dificultad un poco también para el acceso con la, con el producto. Pero bueno, lo importante es poderles colaborar. Hay que comprar. De eso se trata el mercado, ¿no? Compra y vende, vende y compra. Por supuesto, nuestra gente campesina también se llevan los productos de acá. Se van ahí a la panadería de Olipan. Las demás panaderías y pastelerías a llevar el pan. Pan fresquito, bien rico, ¿eh? Esas almojábanas, esos buñuelos deliciosos. ¡Empanadas! ¡Qué rico! Los invitamos también para que vayan a desayunar. Ya tengo las 7:22 minutos, 7:22. Aquí estamos con Colombia, la tricolor. Creo que hay polla para el día de hoy también a través de los 88.4. Esta es tu emisora, la que te prende, la emisora la caliente. A esta hora, qué rico. Estamos prendiditos, ¿sí o no? Hoy fin de semana. 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Bueno, no, no está fallando, está fallando como que el volumen, ¿sí o no? 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Gracias a ellos, aquí estamos acompañándote a esta hora de la mañana, hoy sábado. ¿Sí o no? Contagiado de Colombia. Oye, si se va a tomar una cervecita, hágalo moderadamente, ¿no? Hágalo moderadamente. ¡Claro que sí! Hoy no me acompaña el señor porque se fue de vacaciones. Se fue todo este fin de semana, ¿eh? Hoy estoy solito, ¿eh? No, el viejito sí, es, sí ya viene. Ya como que el hombre está bien enérgico el día de hoy. Las 7:24 minutos, 7:24, música a esa hora. A través de los 88.4, Magazine de la Mañana. Ya venimos con noticias.

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A esta hora seguimos, 7:39 minutos ya de la mañana, 7:39. El saludo a esta hora para toda nuestra gente del comercio. Ahí atentos, en este día del mercado. Oiga, la gente ahí de la galería. Oiga, qué rico irse a comer un caldito de costilla a esta hora. Una bandejita bien rico con carne sudadita, con pollo, ¿sí o no? O nos vamos allá a la cafetería también a tomar cafecito caucano con panecito bien rico, con buñuelito, con almojábana. Hoy es el día del mercado, señores. Sí, sí, sí, Colombia. Claro que sí, hoy juega Colombia. 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

0: 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Además también hay servicio técnico, ¿no? 7:44 minutos.
1: ¡Colombia! ¡Colombia todo!
0: ¡Colombia! Oiga, hoy está la gente contenta, ¿no? Hoy cómo está la gente contenta porque juega Colombia. Y la representación que ha tenido nuestro equipo ha sido maravillosa, ¿eh? Buena presentación ahí en el Mundial. México, Canadá y Estados Unidos. El epicentro ahí donde se están jugando los compromisos. Ya tendremos más adelante la información, toda la programación que hay para el día de hoy. 7:45 minutos. Estamos de fiesta. Estamos de fiesta, señoras y señores. Ave María, estamos de fiesta. Qué bueno, ¿no? La gente váyase a dejar la remesa. Primero el deber, ¿no? Primero hay que cumplir con el deber ahí, ¿eh? De ir a comprar la remesa para la semana. Que no se vaya a quedar ahí sin la remesa para la semana. Porque hay una programación súper especial ahí en estas fiestas. Claro que sí. Del 26 al 29 de junio, ¿ah? ¿Eh? La 47 Fiesta San Pedro. De San Pedro, Ave María. Hoy, además, vea, el día 27, hoy sábado estará Segundo Rosero y Amar Azul. A los amantes del chupe chupe. A gente que le encanta ahí tomarse su aguardiente caucano. ¿Sí o no? Es una cervecita, ¿eh? Y para disfrutar también, para bailar, estará el señor Amar Azul, la agrupación Amar Azul, esa tecnocumbia. Hoy sábado 27 de junio y lunes 29. El domingo, claro, también el domingo. Sí, mañana domingo también, 28 de junio, estará Amin Martínez y Junior Santiago, ahí con la música también vallenata. Oiga, sentimiento vallenato. Y el 29. Me gusta la música de Chané Mesa y la banda La Firma. Esto, hay un remate espectacular este fin de semana para que usted disfrute sanamente, ¿no? La invitación para que gocen sabrosos, sanamente, tranquilos. Hoy juega Colombia. Ay, María, una programación súper espectacular terminando este mes de junio, ¿eh? Hoy 27, así que está buena la programación, excelente. Reinado, Ave María también. Ave María, nuestras candidatas al reinado municipal internacional, la participación de la Eucaristía también de San Pedro, dando inicio oficial a esta gran celebración. Así que hay que estar muy atentos a todo este perfil, a toda esta programación que hay a través de esta 47, imagínense, ¿eh? Aniversario. Ah, esto está muy bueno. Dicen, péguese la rodadita ahí a Belalcázar Páez. Sabrosito, ¿sí o no? 7:47 minutos en Colombia. Esta es La Caliente, el magazine de la mañana. ¡Levántate hoy sábado! 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Y es bien vitamina, tiene mucha vitamina la pajarilla. Mucho hierro. De que a veces se sufre un tema de plaquetas, las defensas bajas. Caldito de pajarilla. Ahí la galería, ¿no? Ahí en los restaurantes internos. Deliciosa la comida de ahí. A esta hora vamos con más música, señoras y señores. ¡Uy! Ahí están los embajadores del

Avanzamos en esta mañana de sábado. Estamos de fin de semana festivo. Estamos de fiesta. Hoy estamos de fiesta aquí en nuestro territorio con esas festividades. La 47 Feria de San Pedro. ¡Qué rico! Vaya, buena una buena programación. Orquesta. La música de Chupe Chupe será también segundo rosero. Ay, esto está bueno. Amar Azul de Colombia. Eso está sabrosito. Valle, música vallenata. Chané Mesa también estará. Ya venimos con una canción de Chané Mesa que los pone a rumbear. A esa hora nos vamos con noticias importantes a través de los 88.4. 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

0: Ya tenemos las 7:59 minutos de la mañana, 7:59. A esta hora tenemos las 7:59 minutos de la mañana. 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Mucha atención, INSA entra en el top o al top de la gestión pública en el Cauca tras obtener un puntaje de 84.9 en el desempeño institucional. El municipio de INSA, oriente del departamento del Cauca, bajo el mandato del alcalde Delio Hernán Trujillo, se consolidó como uno de los entes territoriales con mejor administración pública del departamento, tras registrar una calificación oficial del 84.9 sobre 100. Es el índice de desempeño institucional ID. El resultado evaluado por el Departamento Administrativo de la Fundación Pública certifica un avance local notable en materia de transparencia, planeación estratégica y eficacia administrativa. Para poner la cifra en perspectiva nacional, la medición que examina el modelo integrado de la planeación y gestión MIPG mediante el reporte oficial de FURAC fijó el promedio del país para las alcaldías en 62.2 puntos. Esto significa que la administración insaense se situó con 22.7 puntos por encima de la media de las alcaldías colombianas, alcanzando estándares de eficiencia técnica equiparables a las ciudades principales del país. Las 8:01 en Colombia. Mucha atención. Noticias a esta hora, a través de los 88.4 en esta emisión Magazine Levántate. Mucha atención, La Unión, departamento de Nariño, un muerto y cuatro heridos tras explosión en una polvorería. Una persona perdió la vida y cuatro más resultaron heridas luego de una explosión registrada en un inmueble donde, según las primeras versiones, se almacenaba y elaboraba pólvora de manera presuntamente irregular en el municipio de La Unión, departamento de Nariño. La emergencia movilizó a integrantes del Cuerpo de Bomberos, la Policía Nacional y habitantes del sector, quienes trabajaron conjuntamente para auxiliar a los lesionados y evitar que el fuego alcanzara el resto del material explosivo que permanecía en el lugar. Las primeras hipótesis indican que la detonación se originó dentro del inmueble, aunque las causas exactas todavía son materia de investigación por parte de las autoridades competentes. El impacto de la explosión provocó daños en la edificación y dejó una persona sin vida, mientras otras cuatro fueron evacuadas con lesiones de diversa consideración para recibir atención médica en un centro asistencial. Tenemos las 8:02 de la mañana. 8:02 de la mañana. Noticias a esta hora a través de los 88.4. En el Magazine de la Mañana, Levántate. Mucha atención, de acuerdo con el hospital, el Hope Peak Ranking del 2026, realizado por la Global Health Intelligence, el Hospital Universitario de San José de Popayán, ese, se ubica dentro del top 5 de las instituciones a nivel nacional mejor equipadas entre las mejores de Latinoamérica. Con este reconocimiento internacional, el hospital ratifica los resultados frente a la calidad de la atención y el bienestar de los usuarios. El gerente del hospital, Juan Carlos Arteaga, Cifuentes manifestó que seguimos trabajando por el hospital con gestión y resultados a la altura de nuestra región, con una atención cada vez más humanizada y segura. Las 8:04 minutos en Colombia. 8:04 minutos en Colombia. Victoria de Abelardo de la Estrella acelera la deportación de 27.000 colombianos desde Estados Unidos tras acuerdos de presidente electo con gobierno Donald Trump. El mapa político y diplomático de Colombia sufrió un vuelo definitivo tras la jornada electoral del pasado domingo 21 de junio del 2026, con la victoria de Abelardo de la Estrella y el líder de la ultraderecha. La agenda bilateral con los Estados Unidos entra en una fase de alineamiento express que afectará la forma inmediata a miles de compatriotas en el exterior. En el centro de la conversación está la macroplan de deportación que engloba 27.000 colombianos con órdenes ya firmadas por las agencias norteamericanas. Aunque este número no es exacto, pues algunos compatriotas ya han sido deportados y otros más están apenas ingresando a la larga lista de inmigrantes con orden de expulsión. Lo cierto es que expertos concuerdan con que la cifra es cercana a la que se ha divulgado en medios de comunicación. Las 8:06 minutos en Colombia. 8:06 minutos. A esta hora, noticias. El político tradicional Rodrigo Lara Restrepo será el nuevo ministro del Interior del gobierno de Abelardo de la Espriella. El presidente electo Abelardo de la Espriella comenzó este 26 de junio la conformación oficial de su gabinete al anunciar que el ex senador Rodrigo Lara Restrepo será el nuevo ministro del Interior de su administración. La designación convierte a Lara en el primer integrante confirmado del equipo ministerial que acompañará al mandatario durante los próximos 4 años. El anuncio fue realizado por el presidente de la Espriella a través de su cuenta de su red social, donde destacó las cualidades personales y políticas del dirigente bogotano. En su mensaje aseguró que eligió a Lara por su trayectoria pública, su defensa de los principales o principios democráticos y su lucha contra la corrupción, resaltando que pese a haber sido víctima de la violencia por el asesinato de su padre, nunca abandonó su compromiso con el país. Es el hombre que nunca dejó de trabajar por Colombia, que siempre defendió a las madres, a los estudiantes y a los pacientes, que esperaban oportunidades y que jamás renunció a combatir a los corruptos, escribió el presidente electo al presentar oficialmente al futuro jefe de la cartera política. De la Espriella también sostuvo que el Ministerio del Interior será una pieza fundamental de su gobierno para impulsar una nueva relación entre el Ejecutivo y el Congreso de la República, según afirmó su administración, el cual dejará atrás los pactos burocráticos, las negociaciones ocultas y las prácticas de corrupción que en su concepto han marcado la política nacional durante los últimos años. Las 8:08 minutos en Colombia. 8:08 minutos. Continuamos, señoras y señores, a esta hora con buena música. En el desarrollo del Magazine de la Mañana. Esto es Levántate, Levántate, Juanito. Ay, Dios mío, ¿qué es? ¿Por qué no se levanta?
1: Giovanito, levántate, que se te va a aceptar de baladita.
0: Levántese, se le va a hacer tarde, vea, para ir a mercar hoy, porque hoy es sábado, ¿sí o no? Hoy es sábado.
1: Juanito, levántate que se te va a hacer.
0: Ay, vea, pero que se levanta. Este muchacho, hombre, ¿ah? No hay quien levantar. Hay que ir a mercar, señores. Ay, lo primero, los deberes, ¿no? Hay que cumplir con los deberes, con las obligaciones. Ir a traer el mercado, ¿verdad? Llevar el plátano, la yuca. Qué rico, un saludo muy especial para todo el comercio. A esta hora, hay que comprar a la gente de la calle, a los emprendedores, a la gente que está rebuscando sus ingresos para llevar el sustento del día a día a su casa. Hay que comprarles ahí en la calle también, hay que aportar a la economía de ellos. ¿Qué hacen ahí en la calle a vender las frutas? ¿Qué hacen a vender las empanadas, las arepas? El tinto, qué rico, ¿eh? Con pan y con almojábana, con buñuelito, esa empanada es deliciosa. Hay que colaborarles, hay que comprar, ¿no? ¿Sí o no? Es así. Estamos de fiesta, estamos de fiesta. Estamos de fiesta porque hoy juega Selección Colombia. Sí, sí, sí, Colombia. Sí, sí, Caribe. No, y el partido es tempranito, 6:30 de la tarde hoy. Y las fiestas de San Pedro, Ave María. Eso se pone bueno, ¿eh? Esto está bueno. Esto está bueno porque hoy 26, desde ayer 26, 27, 28, 29, todo este fin de semana, a pasarla sabrosito, ¿ah? ¿Eh? A pasarla de lo bueno, de lo lindo. Buen comportamiento, señores, ¿no? Esa es la idea. Hoy sábado 27, para que, ay, a la gente que le encanta el chupe-chupe, ¿eh? Tomarse un aguardiente caucano, una cervecita, ¿ah? ¿Eh? Cualquier licor que usted ingiera hoy, hágalo moderadamente, ahí con Segundo Rosero en Tarima. Hoy estará también a Mar Azul para que disfruten, bailen sabrosito, bien rico, la pasen bien bueno. Ahí con su parche, con su familia. ¡Ojo, pues no! Buen comportamiento, señores, buen comportamiento. Y a la gente de la música vallenata, también tenemos el 28. Ahí tenemos a Amin Martínez y Junior Santiago. Ave María, esto está bueno. Y el lunes remata el Chané Mesa y Banda La Firma. A pasarla bueno, a disfrutar, a bailar sabroso. Ay, Dios mío, bendito. Esto está bueno. Colombia, Colombia. Hermano Rosario, a esa hora, con tu amor, dicen los hermanos Rosario.

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3: Ya estamos levantaditos a esta hora, acompañaditos también ahí a través de los 88.4. Esta es La Caliente, la emisora que te prende. En este magazine de la mañana, que vamos siempre de lunes a sábado, de 6:30 de la mañana a 8:30. Acompañándote con toda la información, información de noticia, cultura, resultados de loterías, precio del... Ya venimos con precio del café, deportes también. A esta hora tenemos 8:22. Hoy juega Colombia. Ay, bueno, hay gente que no le gusta el fútbol, bueno, no importa, ¿no? Hay que contagiarlos. Hay gente que de pronto no le ha gustado el fútbol, pero la invitaron a ver un partido y me quedé gustando. ¿Qué tal que hoy sea la excepción? O no, 8:23. Bueno, vamos con noticias deportivas. Noticias deportivas, hoy tenemos debut, hoy 27 de junio del 2020. Mire cómo pasa el tiempo, ¿no? Esto arrancó el 11 de junio. Imaginen los días que ya van corridos y va hasta el 19 de julio. El desarrollo del Mundial Canadá, Estados Unidos y México. El Mundial. Hoy tenemos jornada desde las 4 de la tarde. Hoy desde las 4, mire, también ha variado bastante el tema de la... Obviamente que también depende de la ubicación. Estados Unidos, Canadá y México, según las ciudades, o en este caso Estados Unidos, en los estados. Acá en las ciudades de México y, por supuesto, allá en Canadá también depende. Por el meridiano de... Bueno, nos ubicamos en el meridiano de Greenwich y ahí a la izquierda y a la derecha sumamos o restamos horas. Así que para el día de hoy inicia por el grupo L. Hoy estará jugando el equipo de Panamá frente a Inglaterra. Partido bueno. 4 de la tarde por el grupo L. Por el mismo grupo L estará jugando sobre las 4 de la tarde Croacia frente a Ghana. Al equipo de Ghana, 4 de la tarde. Y por supuesto, 6:30 de la tarde estará jugando Colombia frente a ese equipo, también Portugal. Ay, María, Portugal, ¿no? Nada más ni nada menos que Portugal. Exigente el partido. Colombia tiene todo para dar. 6:30 de la tarde. En la misma hora, por el grupo K estará jugando República Democrática del Congo frente a Uzbekistán. República Demócrata el Congo estará jugando con Uzbekistán a las 6:30 y cerrarán a las 9:00 p.m. por el grupo J. Jordania, Argentina. Otro partidazo, ¿ah? Argentina estará jugando a las 9:00 p.m. ahí por el grupo J. Jordania versus Argentina. Y a las 9:00 p.m. también estará jugando Argelia versus Australia. Versus Australia por el grupo J. Esa será la programación entonces de hoy para que estemos atentos, atentos a ese gran partido. Vamos a entregar también la información, bueno, cómo quedó ayer la los ganadores. ¿Quién ganó? ¿Quién perdió ayer? Por el grupo I ganó Senegal 5-0 frente a Irak. Ya pues. Noruega perdió frente a Francia. Francia ganó 4-1 ahí por el grupo I. Por el grupo H, Arabia Saudita empató 0-0 con Cabo Verde. Ayer por el grupo H. Y por el grupo H, España, vea, le costó. Ganó 1-0 frente a Uruguay. Buen partido. Por el grupo H. Y por el grupo G, Bélgica, otra goleada también frente a Nueva Zelanda. 5-1 1 para Nueva Zelanda. Empató. Por el grupo G, Irán 1, Egipto 1. Mire cómo cambia, ¿no? Todo esto cambia obviamente la clasificación. Todo esto cambia la clasificación. Así que vea pues, ahí está la programación que hay deportiva. Atentos, señores, a esta programación que hay para el día de hoy. Bueno, precio del café, atentos para el precio del café. Lo que va a regir el precio del café de la carga de 125 kilogramos, pergamino seco, de 125 kilogramos, ojo, eso rige para hoy sábado, domingo y el lunes festivo. Eso quedó de la siguiente manera: 2.145.000 pesos la carga oficial por parte de la Federación Nacional de Cafeteros de Colombia. 2.145.000 pesos carga de café de 125 kilogramos pergamino seco. Eso predomina para hoy, mañana domingo, lunes festivo. ¿Listo? Atentos entonces ahí al precio. Bueno, hace 8 días sí estuvo por debajo, ¿no? Estuvo por debajo. Gracias a Dios que el valor más alto de esta semana fue de 2.160.000. 2.165.000. Bueno, ahí empezó a bajar. No bajó mucho, pero bueno, es importante que no baje, sino que suba. 2.145.000, sí señor, 2.145.000. Precio oficial te lo traemos a través de la caliente 88.4 en el magazine de la mañana Levanta. Y por supuesto, la buena programación que hay para el día de hoy. Esto está bueno en esta feria sabrosa. Por ahí, ¿no? 47 aniversario, 47 de San Pedro. 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Y hoy, oiga, hoy estará este señor. Ah, no, hoy está, a ver, permítame cuándo está Chané Mesa. Chané Mesa estará el día 29 de junio. Chané Mesa. Esto que suena así, ¿verdad? Oiga, eso suena bueno, ¿sí o no? Ahí están las chiquillas. Bien, pues, ay, ¿dónde están las chiquillas? Para ir a bailar. Con Chané Mesa. A esta hora, 8:29 minutos. Ya viene el viejito con toda la historial. Él dice que se va a bailar esto, pero bien bueno, ¿verdad? Él no se va a perder absolutamente nada.

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2: Levántate, levántate, ya sobre las 8:32 minutos de la mañana, ya sobre este sábado, fin de semana festivo, de mucha rumba, de noche chupe chupe, fiestas de San Pedro, aquí en Belalcázar Báez. Buena programación desde ayer 26 hasta el 29, lunes, orquesta. Ahí tendremos a... Segundo Rosero en el Museca de Chupe Chupe, ahí Tarima. Buenas orquestas, Amar Azul. Bueno, ahí ya le damos toda la programación. Vamos al viejito, está que se habla el hombre, Está contento que hoy juega Colombia.
3: ¡Hoy juega la selección
2: Colombia! Oiga, cómo me gusta a esta hora. Hola, viejito, cómo... Ay, con la camiseta amarilla se vino hoy, ¿no? La camiseta amarilla, hoy se vino el viejito, le damos la bienvenida, buenos días, ¿cómo vamos? ¿Cómo amanece en este día 27?
4: Oyentes, oyentas, a esta hora de esta prestigiosa emisora, la caliente 84.4, esta es la que... que me prende.
2: Tome agüita, tomes un poquito de agua porque, como siempre, ¿no? Va a hablar por el micrófono y como que se me atasca un poquito, ¿no?
4: Sí, señor. Aquí estamos, amables oyentes, contento el día de hoy que juega nuestra selección Colombia. ¡Cómo me gusta la tricolor colombiana! ¿Será un dato histórico? En aquel año de 2080, 2070 o 2060, qué sé yo.
2: Eso sí es verdad, ¿no? No sabemos si podáis dar el dato en aquel año, ¿no? Solamente denos los datos que han pasado el día de hoy.
4: Un día de hoy, 27 de junio, el año 1991 inicio de la guerra de los 10 días. Al declarar su independencia la República Pequeña República de Eslovenia fue invadida por tropas, aviones y ataques yugoslavos, marcando el inicio de la confrontación balcánica. En 1880, nacimiento de Helen Keller. Nació en Tuscumbia, Estados Unidos, tras quedar sordociega en su infancia. Superó sus barreras y se convirtió en una célebre autora, activista y oradora.
2: Oiga, ¿cómo sabe usted, no? Buenos datos, sí señor, buenos datos.
4: Un día como hoy, 27 de junio de 1541, asesinato de Francisco Pizarro, el conquistador español, murió víctima de un complot y ataque a su palacio en Lima, a manos de los partidarios de Diego de Almagro. Y en 1986... fallo contra Estados Unidos en La Haya. La Corte Internacional de Justicia declaró a Estados Unidos culpable de violar el derecho internacional por su apoyo a las fuerzas de la contra en Nicaragua. Sí, señor. Un día como hoy, hechos históricos. A través de la caliente 88.4.
2: Oiga, qué buenos datos de hoy que ha ocurrido un 27 de junio. Y hoy también será algo histórico para nuestra selección Colombia. Me imagino que ya están listos, ¿no? Todo su combo ahí.
4: Sí, señor, ya tenemos todo listo, todo arregladito. Tenemos la sala con ese televisor de 100 pulgadas que compré. Ahí me estoy viendo todos los partidos. Hoy, exclusividad, Colombia frente a ese gran equipo portugués.
2: Qué bueno que estén departiendo ahí entonces con todo.
4: Sí, hoy tenemos un grupo invitado también.
2: Oiga, qué bueno.
4: Hoy invitamos a toda la familia y a unos amigos. Pero a nuestra edad para poder disfrutar.
2: Hoy sí no se me duerme, ¿no?
4: No, señor. Hoy estaremos atentos porque hoy es a las 6:30. Tenemos todo el tiempo disponible.
2: Eso está muy bien. Oiga, y me imagino que se está disfrutando las fiestas. Belalcázar Páez ahí lo invita.
4: Sí, señor. Excelente programación. Estaremos... A mí me encanta este señor. En aquella época... Oiga, cómo me gustaba esa agrupación. Y precisamente gracias a la alcaldía, aquí la vamos a tener. A poder disfrutar. ¡Qué rico! A mí me encanta.
2: Oiga, qué bueno. Oiga, recuerda, ¿no? Esas son épocas de... por allá de los 80s, no 70s, creo yo.
4: Sí, señor. En esas épocas como bailábamos de bueno. Y todavía tenemos cuerda.
2: Sí, lo veo, pero bien enérgico, ¿no? Una persona muy saludable.
4: Sí, señor, he estado salud. Gracias a Dios he tenido mucha salud. Hasta estos 99 años. Y por supuesto estaremos también, vea, con... para tomarnos un aguardientico. Recuerdo a este señor Segundo Rosero cuando una vez fui al concierto allá en el Ecuador. He estado en diversos conciertos con este majestuoso cantante que también lo tenemos en tarima. Ahí estaremos tomándonos un aguardientico caucano.
2: Mira, se me achuca, hágame el favor. Oiga, programación, ¿no? Ahí estará también. Ay, Dios, esto está bueno. 6:30 de la tarde, Colombia Hoy, invitación que hacen. También, Ave María, la gente que también... el comercio. Ahí están esperando en los bares también para que vayan, en los restaurantes, en las cafeterías estarán también. Ahí tienen los televisores también grandes. Hay gente que compró televisores, ¿no? Para los clientes, para que vean, para que vayan a desayunar, a almorzar, a cenar, a tomarse algo, un jugo. Bueno, en las fruterías también. Ahí en las heladerías. Bueno, en todo, absolutamente en todo el comercio han comprado sus televisores para que la gente vaya también. Va a comprar su producto y precisamente está el partido. Y ahí se queda, como dice, ahí se queda engomado, ¿no? Dice la señora, ¡ay, te quedaste engomado! ¡Las fiestas de San Pedro! ¡En el Tolima! Eso está bueno, buena programación que hay. Vamos a dar nuevamente por acá, tenemos la programación que hay de ayer que inició, ¿no? Ayer inició. ¡Hay el reinado!
4: Sí, señor. Hermosas chicas ahí, en el reinado. Oiga, cómo me encanta también ver la belleza de estas niñas de hoy en día. ¡Hermosas!
2: Ojo con el enamoramiento, ¿no? Que usted tiene de su esposa, hay que respetarla, ¿no?
4: Sí, señor. Ay, y él, por eso a sus 99 años, ahí estamos con mi esposita.
2: Vea, pues ahí tenemos la programación, mi estimado viejito, para que vaya a disfrutar. Hoy, 27 sábado, estará entonces Segundo Rosero y Amar Azul. El 27, el 28, tendremos ahí en tarima a Amin Martínez y Junior Santiago, pues. Y remata, Ahí estará lunes 29 de junio el Chanemesa, lo que le encanta para que vaya a disfrutar y bailar, y la banda La Firma. Esas son las agrupaciones que hay para este fin de semana. Esto va a estar un espectacular, Apoteósico, como dice, ¿no? Apoteósico.
4: Sí, señor. Ahí estaremos también acompañando estas festividades y, por supuesto, el reinado.
2: Claro que sí, toda la actividad cultural, musical, deportiva, bueno, en fin, de todo. Esto está bueno. Este fin de semana está cargadito, ¿sí o no?
4: Sí, señor. Mucha diversión. Pero eso sí, hay que hacerlo moderadamente. Educadamente hay que demostrar nuestra cultura aquí en Páez, en Belalcázar. toda la gente que nos visita. No solamente de aquí del departamento del Cauca, sino también de otras regiones vecinas. De La Plata, Huila, se vienen para acá. Señor del Tolima. Bueno, en fin, invitación que hace la alcaldía para que disfrutemos estas fiestas. Oiga, en todo ese estado. No me he perdido absolutamente ninguna.
2: Oiga, ¿cómo le encanta a usted? Usted no pierde, mejor dicho, nada.
4: Sí, señor. Recuerdo en aquella época la primera feria que hubo. Espectacular.
2: Eso me encanta. 8:43 minutos. Vea, vamos a cerrar con segundo recero para que usted se tome una.

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2: De la mañana y 7 minutos.

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3: De la mañana y 22 minutos. ¡Súbele!

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los éxitos y en la música del fin de semana con la caliente 88.4 FM, sonando de 26. Buenos días. Esperando que se encuentren súper bien en esa mañana sabrosa, mañana del fin de semana, mañana donde ya estamos en el fin de semana con la caliente y por supuesto en modo San Pedro. Sí, señores, así que bienvenidos a disfrutar esa programación sabrosa, porque hoy es fin de semana y hoy juega la Selección Colombia.

0: Así que nos vamos agendando con los partidos mundialistas del día de hoy. Hoy sábado 27 de junio termina la fase de grupo del mundial. Habrá 6 partidos claves. Estos van a definir los últimos clasificados, así como las posiciones en los respectivos grupos, de cara a lo que serán los enfrentamientos por los 16avos de final. La jornada de este sábado tiene el atractivo de poder disfrutar de uno de los partidos más esperados del mundial, como lo es Colombia versus Portugal en Miami.
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0: Fue uno de los duelos que más solicitudes de entrada de boletería tuvo. Por ser por su parte.
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0: El mismo día se podrá disfrutar de ver a Cristiano Ronaldo y Lionel Messi. 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Qué rico tú no bailas, qué rico tú. Recordemos que el argentino cierra la fase inicial de la Copa del Mundo ante Jordania. Entre tanto, pues juega otra de las aspirantes al título, la Inglaterra de Henry Kane, de Olysee, de Harry Kane. Son las jugadoras que van a disfrutar hoy Miami. Así que todo está servido para que el día de hoy vivamos un plato futbolero bastante apetitoso, bien jugoso, bien carnudo. Y por supuesto en la caliente 88.4 FM no nos podemos quedar atrás. Así que los invitamos para que participen en nuestra polla futbolera. Sí, señores, hoy vamos a estar jugando la polla futbolera. Polla futbolera para que ustedes nos den el marcador entre Colombia y Portugal. Se va a tener la oportunidad de llevarse camiseta de Selección Colombia más 50,000 pesos. 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Los premios para el día de hoy. 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Entonces los invitamos para que ya mismo a través del 321-620-6194 vayan llegando con el marcador de la polla futbolera para hoy. Tírenos el partido, cuánto queda. Gana Colombia, empata Colombia, pierde Colombia, gana Portugal. Hoy es Colombia contra el seleccionado portugués, contra el seleccionado de Cristiano Ronaldo. ¿Cuánto queda ese partido? Péguenle la polla futbolera y obviamente gánese la camiseta de la Selección Colombia y llévese 50,000 pesos adicionales para que vaya y disfrute. Así que habilitamos la polla futbolera desde ya. 321-620-6194, 321-620-6194, para que lleguen, por supuesto, a dejar su marcador. Los espero para leerlos, para escucharlos a través de nuestro WhatsApp más prendido de la FM, porque hoy juega Colombia.
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0: 9 de la mañana y 40 minutos.
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0: Ya tengo oyentes que están reportando su marcador a esa hora de la mañana. Recuerde que estamos jugando la polla futbolera de la Selección Colombia. Sí, señores, hoy juega la Sele. 9:46, a las 9:46. Aquí seguimos acompañándolos con mucho gusto. A las 9:46, la gente que comienza a reportarse a través del 321-620-6194. Bueno, déjeme su marcador. ¿Cuánto queda la selección? Vamos a comenzar a leer oyentes por acá a esta hora de la mañana. Llegue. 321-620-6194. 321-620-6194. La gente que reporta sintonía a esta hora de la mañana por acá. Vamos a escucharlo rápidamente, a ver qué nos dicen. Buenos días, hello. ¿Cómo vamos? A ver, escuchamos noticas de voz de por acá.
1: Buenos días, Marlo. Mi marcador de hoy, Colombia 3, Portugal 2. Angélica Chilito desde el barrio El Jardín.
0: Listo, Angélica, vale, con mucho gusto. Dejo registrado tu marcador.
2: Después del partido también se pelea.
0: Ahí comenzaron los oyentes ya a reportar sintonía. 321-620-6194.
2: Calidoso,
0: qué ganando Colombia. Listo. Más oyentes por acá a esta hora de la mañana. Darío dice, buenos días, mi marcador 1-0 ganando Colombia a Rubén Pachongo desde la mesa de Belalcázar. Listo, la gente de la mesa de Belalcázar. Estamos en modo San Pedro y modo Selección Colombia hoy, por partida doble la juerga. Listo, entonces Rubén Pachongo, ahí te dejo inscrito. Recuerde, nombre completo, marcador completo. Todos los datos de dónde nos escuchan también. Listo. El nombre completo, marcador y de dónde nos escuchan. Eso es lo que tienen que enviar. Hágalo con nota de voz, hágalo con texto, como quiera, como le quede más fácil. Pero llegue porque va a participar a nombre de Telefonía y Accesorios Velasco por una camiseta de la Selección Colombia y 50 luquitas. 50 mil pesotes. Para que aprovechemos. Más oyentes por acá dice, buenos días, para participar en la polla. Colombia 1, Portugal 2. Ay, ay, ay. Comenzaron a aparecer los bicholovers. Hágale, papá, ya lo dejo registrado entonces. Salmón Pez en la plaza de mercado de Belalcázar. Listo, un abrazo para la gente, los comerciantes que a esta hora están en la plaza de mercado. Haciéndole fuerza al bicho. No, mano. Ahí reportó el primer marcador. El primer marcador en contra de Colombia. Colombia 1, Portugal 2. La gente de Salmón Pez. Pero envíame el nombre completo, por favor, para registrarlo acá. Recuerde, nombre completo. Para registrarlo por el marcador, por la polla futbolera. 321-620-6194. 321-620-6194. La gente que está en el comercio a esta hora de la mañana, buenos días para ustedes. La gente en la plaza de mercado, la gente que anda por ahí por el parque, la gente que saca los productos hoy, la gente que sale de rebusque hoy.

la gente en los vehículos, la gente en las motos. Está en modo carnaval, pero modo carnaval, oíme a mí. Están en modo San Pedro. Pero de una vez, disfrutando de la caliente, la gente que llega. Para pasar ese fin de semana en familia también. Y obviamente para disfrutar del San Pedro. Más oyentes por acá, me dice la gente, dice Marlon. Saludos, buen día, buena energía. Claro que sí, papá. Buenos días, papi. ¿Cómo estás? ¿Bien o no? A ver qué me dicen por aquí. Dice marcador 3-3, José Perdomo desde el Símbola. Eso va, listo, papi. 3-3, oiga. 3-3, por ahí ya el primer empate, la primera pérdida de Colombia y la primera victoria. Un abrazo para ti, José Perdomo. A esa hora de la mañana activo con la caliente 88.4 FM. Dejen marcador. Participe en la polla futbolera. 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Así que ahí los esperan. Los sigo leyendo. Por acá me dicen hola, buenos días, Marlon Andrés. Colombia 4, Portugal 2. Un abrazo, Steven Pinzón. Ahí te dejo registrado de una vez. Hágale. Más oyentes, 321-620-6194. Por acá, Yesid me dice. Colombia 2, Portugal 1. Un abrazo, Yesid. Ahí me envía el apellido también. Ahí queda registrado, papá. Así como ellos, usted también puede ir dejando su marcador para que obviamente lo registremos en la polla futbolera de este sábado, este fin de semana, con la caliente 88.4 FM. 9 de la mañana, 51 minutos, son las 9:51 de Pado. Si quiere escuchar buena música, hágale también. Ahí lo estoy leyendo, ahí lo estoy escuchando y nos vamos de canciones. 9:51, suena la caliente 88.4 FM. Estamos en modo San Pedro. Estamos en modo Selección Colombia. 321-620-6194. 9:52, por acá me piden canciones, me piden música y por supuesto aquí vamos a complacer a los oyentes. Fin de semana con la caliente.

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6: De la mañana y 11 minutos.
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9: ¡El chinito! ¡Dale! ¡Aló, Flito!
10: ¡Bien, Flito!
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1: Hoy juega la Selección Colombia. Son las 10 de la mañana, 14 minutos, avanzando en este sábado, fin de semana. Con la caliente 88.4 FM, somos la emisora que te prende. Recuerde que estamos jugando la polla futbolera hoy. Para el partido entre Colombia y Portugal. Entre Luchito Díaz y Cristiano Ronaldo. Entonces, vamos a leer más oyentes por acá a esta hora que se reportan con nosotros a través del 321-620-6194, 321-620-6194. 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Entre los que acierten se hace el sorteo y una persona va a ser el ganador o la ganadora de la polla futbolera. Y atento de la emisora, atento de la caliente 88.4 FM en horas de la tarde, porque vamos a estar entregando premios al primer oyente que llegue. Así que pendientes de la emisora hoy todo el día, los que estén en la casita por ahí cerca, porque vamos a estar entregando premios con Telefonía y Accesorios Velasco para la gente que llegue al local a hacer compras y por supuesto a los que estén activos y atentos con la caliente, hay premio especial. Así que muy pendientes hoy, porque hoy estamos modo Selección Colombia y nos ponemos la 10, hoy nos ponemos la tricolor. Un abrazo para los bicho lovers. Los que dicen que tienen el corazón dividido. No jodas. Como que tengo el corazón dividido. No sé si Cristiano o la selección. No, trátame serio. A duras penas hablan español, ahora creen portugueses. No jodas. Pero bueno, vamos a seguir escuchando, vamos a seguir leyendo oyentes por acá a través del 321-620-6194. Me dice, buenos días, mi nombre Aliet Hernández Martínez. Desde el Salado, marcador Colombia 3, Portugal 1. Eso es. Un abrazo entonces a Aliet Hernández Martínez. Ahí quedaste registrado con tu marcador. Más oyentes por acá a través de nuestro WhatsApp. Más prendido en la FM, dice, buenos días, mi marcador, Portugal 2, Colombia 1, otro bicholover. Dice, entonces, anotamos acá a Michael Andrés Chaus, desde el barrio El Jardín, Portugal 2, Colombia 1. Listo, dale, eso va, papá. Más gente por acá. Hola, buenos días, mi marcador para hoy, Colombia 3, Portugal 1. María Blanca Tumbo, listo mi corazón de una, ya te dejo registrada. Lleguen con más marcadores, lleguen con más marcadores a través de nuestro WhatsApp. 321-620-6194, 321-620-6194. Lleguen, lleguen, lleguen por ahí. ¿Cuánto queda el partido? ¿Cuánto queda el partido? Ahí ya es bueno, está entonces María Blanca Tumbo. ¿Desde qué parte nos sintoniza? Pero ahí ya deja el marcador entonces. Colombia 3, Portugal 1, listo. 10 de la mañana, 18 minutos, más oyentes. 321-620-6194. Arlex, por acá reporta sintonía. Me dice, atención, me dice, Colombia 3, Portugal 1. Colombia 3, Portugal 1, listo, papá, de una. Lleguen, que los estoy registrando para la polla futbolera en esa mañana del sábado. El partido será después de las 6 de la tarde para que lo tengan en cuenta. Entonces hasta las 6 vamos a jugar la polla. Hoy hay partidos para el Mundial, por ejemplo. Hoy sábado 27 de junio, Croacia versus Ghana por el grupo L. También los europeos y los africanos en busca de un cupo directo a los 16avos de final.
2: Colombia.
1: El equipo que gane se quedará con el boleto, mientras que el que pierda podría ser una de las mejores terceras, o en caso tal podría quedar eliminada, dependiendo de los otros resultados que se den. Ese partido se va a jugar a partir de las 4 de la tarde en el estadio de Filadelfia. Panamá-Inglaterra es otro de los partidos del día de hoy. para que se vayan programando los futboleros. El turno para Panamá, que ya está eliminada, recordémoslo bien, se va a enfrentar a Inglaterra, que también debe ganar para ratificarse como el líder del grupo L. Un hipotético empate en este compromiso llevará al ganador entre Croacia y Ghana a terminar de primera. A partir de las 4 de la tarde también se va a dar ese partido en el estadio de Nueva York, en New Jersey. Y el partido más importante, el gran partido del día y tal vez el de la fase de los grupos del mundial, con más de 30 millones de solicitudes en boletería, lo que está despertando, bueno, lo que despertó antes de arrancar todo esto, la vibra y la pasión de los futboleros, fue el partido entre la selección Colombia y Portugal. 30 millones de solicitudes de boletas. El atractivo de ver a Cristiano Ronaldo y a las figuras portuguesas enfrentadas a las colombianas ha causado una sensación increíble. Además que el equipo que resulte ganador va a clasificar como primero. Aunque si hay un empate, la selección Colombia va a ser quien se clasifique de primera dentro del grupo K. Entonces hay una motivación extra, ¿no? Jugar contra Portugal, ganarle a uno de los históricos del fútbol, como lo es Cristiano Ronaldo, y obviamente disputar la posición, el primer lugar en el grupo. A partir de las 6:30 arranca el partido en Miami. El partido lo va a pitar un australiano.
0: A nuestra patria querida.
1: Entonces ahí va a estar la opción para que ustedes sigan participando en la polla futbolera. 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Y todos pendientes de la caliente, porque en la tarde vamos a estar entregando premios para los oyentes que están ahí, en vivo. 10 de la mañana, 21 minutos, son las 10:21. Por acá llegan más marcadores a esta hora de la mañana, a través de nuestro WhatsApp. A ver qué dice la gente por acá. Dice, hola, buenos días, soy Natalia Liz desde Togoima, mi marcador, Portugal 0, Colombia 1. Listo. Te dejo inscrita, Natalia Liz, un abrazo para ti. Más oyentes por acá a esta hora, buenos días. Desde Caldera, Astrid Pacho, empate 1-1, listo. Recordemos que el empate también nos clasifica de primero dentro del grupo K. Entonces nos sirve el empate, listo, ahí te dejo inscrita. Hola, buenos días, mi marcador es Colombia 3, Portugal 2, desde la planada de Babirama. Pero ¿quién habla? ¿Es Diego Vargas? Papi, anótame el nombre porque si no, no te inscribes. Junto con el marcador, el nombre completo, por favor, y de qué parte nos están sintonizando. Si no, después nos van a estar diciendo, no, es que yo envié el marcador como era, pero resulta que no me enviaste el nombre ahí en el texto. ¿Listo? Para que tengan en cuenta la regla. 10 de la mañana, 22 minutos, son las 10 de la mañana, 22 minutos, avanzo. Nada más colombiana que una de Diomedes Díaz, ¿sí? 10:22, cambia el reloj, avanza la caliente.

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10:52, son las 10:52. Aquí avanzamos en este sábado, fin de semana, con partido de Selección Colombia a bordo, por supuesto. Estamos también modo San Pedro. Y recuerden que la programación para hoy ya está lista, ya se está desarrollando también en varios sectores de aquí de Belalcázar, así que un abrazo para la gente que está por ahí participando, la gente que está trabajando también. La programación para hoy, sábado 27 de junio, para que usted la tenga en cuenta. Desde las 5 de la mañana comenzó con Alborada. Ahora, después de las 2 de la tarde, viene el desfile de carrozas y comparsas de los diferentes barrios y veredas que componen y obviamente que van a participar, donde desfilarán las candidatas del reinado municipal. Así que después de las 2 de la tarde continúa la programación del San Pedro y el remate hoy con el superconcierto Amar Azul y Segundo Rosero, la música que le encanta a la gente del Cauca y la música popular, por supuesto. Así que la programación para el día de hoy, sábado. Mañana domingo también hay programación para que se vayan alistando. Después de las 5 de la mañana, Alborada. Después de las 2 de la tarde, el desfile del traje típico con las candidatas del reinado municipal. A las 3 de la tarde, el baile del San Juanero de las candidatas en el polideportivo de la avenida Santander. A las 6 de la tarde, elección y coronación, reinado municipal del San Juanero. Y después de las 8 de la noche, el superconcierto con Amin Martínez, Junior Santiago, la voz del binomio de oro de América. Entonces, ahí está la invitación para que ustedes no se lo pierdan durante todos estos días. Y por supuesto, el lunes también hay remate. Hay remate el lunes. Desde las 5 de la mañana, el próximo lunes, Alborada. Después de las 2 de la tarde, desfile de carrozas y comparsas de las instituciones. Recordemos que es el reinado interinstitucional. Así que ahí estará la participación a las 2 de la tarde con el desfile, a las 4 de la tarde obviamente el baile en el Coliseo de la Avenida Santander de las instituciones y a las 6 de la tarde la elección y la coronación del reinado interinstitucional del San Juanero. Y el remate con el Chane Mesa y la banda firme. Es la programación para todos estos días para que estén ahí activos y atentos. Va a leer los marcadores por acá que la gente va dejando, la gente que va llegando a través del 321-620-6194 ha reportado antes de irme. Por acá Rosa Quintero me escribe, dice, buenos días, desde el barrio El Jardín, mi marcador 3-1 ganando Colombia.

Ahí está entonces, ya queda registrado tu marcador. Un abrazo para ti, Rosa Quintero. Más oyentes por acá. Dice mi marcador 1-1, Isabel Garzón del barrio El Jardín. Listo, Isabel, también dejamos registrado acá el marcador. Recuerda el partido hoy a las 6:30 de la tarde para que se vaya programando de una vez. Y obviamente, participen en la polla futbolera que va a estar desarrollándose hoy durante todo el día, ahora en la tarde. Van a estar dando premios a los oyentes que estén ahí activos y firmes. Con la gente de Telefonía y Accesorios Velasco y por supuesto la Caliente 88.4 FM que nos patrocina esta polla futbolera del partido Colombia versus Portugal. Después de las 6:30 arranca la pelotica en Miami a rodar. Para que le vaya a ver a la Cele, ¿sí o qué? Ahí dejo registrado los marcadores entonces. Sigan enviando los suyos que ya viene a continuar con la polla futbolera en esta mañana del sábado, fin de semana. Feliz día para todos y que gane Colombia. Gracias.

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1: Once de la mañana y 22 minutos.
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1: Once de la mañana y 40 minutos.
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1: Es la una en punto y 21 minutos.
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1: Es la una en punto.

0: y 41 minutos.
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0: están viviendo desde ayer. Oiga, desde ayer es 26, no sé. Como 27, 28, 29. Uy, está bueno. Un saludo muy grande para toda esa gente linda que en este momento se encuentra en modo que modo fiesta. La gente que viene a visitarnos de distintas partes, de distintos municipios, de distintas ciudades, ven desde la ciudad de Bogotá, ven desde la ciudad de Cali, de igual manera viene desde la ciudad de Popayán, eso sí, a pasarla chévere, a pasarla rico, mucha cultura, mucha, pero mucha fiesta para toda la gente que en este momento se encuentran ahí con nosotros disfrutando a esta hora de la tarde, la Gigi Surresti los acompaña.
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0: Las 3 de la tarde y 5 minutos.
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2: Bueno, con esta canción quiero que se sirvan un trago, pero doble, carajo. ¡Cuéntemela, maestro!

rápido, ¿no? Rapidito así. Ay, ay, ay, no le digas. Y sí que sí. Ah, yo le dije que sí teníamos la oportunidad. Yo le dije que sí, porque no me crea. Llame ya, 321-620-6194. Solicita su canción favorita. En este momento se encuentran ahí. Me encuentro en pleno centro de Belalcázar. Un saludo muy especial. Oiga, también quiero enviar un saludo súper grande. Inmenso como ustedes, mi gente linda. Gracias, amor. Por supuesto, estamos en este preciso instante desde el centro. También por acá me dicen, a ver, de Mesa de Belalcázar, dice un saludo muy grande para ti, Gigi. Buenas tardes, hola, ¿cómo está hoy? Gracias por estar ahí escuchándonos. Y nada, pasando un rato súper agradable. Un fin de semana súper contentosos en un sábado alegre, un sábado súper dinámico. Y escuchando buena programación, porque la caliente, sí.

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3: Las 3 de la tarde y 21 minutos.

0: este fin de semana, ya lo saben, hoy estamos a 27 de este mes de junio. Fiestas que se están llevando a cabo. Recuerden muy bien nuestra programación, que ustedes la pueden tener en cuenta. 47, fiesta de San Pedro del Alcázar Páez. Recuerden muy bien que nuestra programación, bueno, ya hablemos en horarios de la tarde. Recuerden muy bien que desde las 2 de la tarde se está llevando un desfile de carrozas y comparsas en el barrio y de los diferentes barrios y de las diferentes veredas con las candidatas del reinado municipal. Así que todos ustedes, la gente que en este momento se desplazan, van a ir a disfrutar de este espectacular desfile. Bueno, ya saben ustedes, apoyar a su candidata favorita de cuál barrio o de cuál vereda. Ustedes sencillamente lo inviten para que ustedes participen. Hablemos también desde las 8 de la noche. Recuerden muy bien que para hoy, 27 de junio, tenemos el super concierto con el señor Segundo Rosero. Eso sí, así es que se dice. ¿Cómo? Bueno, y la agrupación Mar Azul estará también disfrutándose para que ustedes en ese momento se programen con nosotros. Esta es la participación y de paso también esta es la información que le estamos haciéndoles llegar de parte de nuestra emisora, como es La Caliente 88.
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3: Las 3 de la tarde y 40 minutos.
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1: ¿Cómo estás el fin de semana? Por aquí me están diciendo que me están escuchando también desde La Plata, Huila. No me canso de saludarlos a ustedes, ya que estamos también en los diferentes sectores, ya que ustedes también pueden participar en este preciso instante. Sigo saludando a la gente que me está escuchando a través de las redes sociales. Un saludo muy grande para los que me escuchan desde la dice por acá, de Ciénaga Santa, de Ciénaga, sí, desde Santa Marta. Un saludo súper especial para ustedes, ¿cómo están? Oye, qué rico cuando uno lo escucha de diferentes partes. Por ejemplo, que cierto día me estaban escuchando desde el departamento de Cundinamarca. Me estaban escuchando, pero desafortunadamente no alcancé a mirar el mensaje a tiempo. Entonces me dijeron, Gigi, ¿por qué no me saludas? No, pues discúlpeme, perdóneme la vida, ¿sí? Pero rico saber que me están escuchando desde ella, desde el departamento de Cundinamarca, desde donde quiera que estén, con quien quiera que estén, pues ahí estamos a través de la caliente fin de semana, con la caliente.

0: en la caliente, son las 4 de la tarde, punto.
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6: Familias caficultoras, es una alegría saludarles en Cauca Cafetero, programa radial de la Federación Nacional de Cafeteros de Colombia, Comité de Cafeteros del Cauca. Un saludo a todos nuestros oyentes que nos sintonizan en los distintos municipios cafeteros a través de sus emisoras comunitarias e indígenas. Estamos listos para compartirles la mejor información de nuestro departamento, el cuarto productor de café a nivel nacional y cuna de caficultores pujantes. Soy Lilian García y es un honor estar aquí para contarles las buenas noticias que se cosechan en cada rincón de nuestro territorio.
7: Y yo soy Juan Carlos Alegría Sandoval, feliz de acompañarlos para llevarles la mejor información de nuestra caficultura. Y les cuento que llegamos con una energía muy especial, porque estamos a horas de celebrar 99 años al servicio de ustedes, las familias caficultoras. Familia, prepárate tu taza de café, buen oído y mucha atención, porque comenzamos con Cauca Cafetero. Hoy no es un día cualquiera. Nos preparamos porque mañana es el Día Nacional del Café. Y además, el cumpleaños número 99 de la Federación Nacional de Cafeteros de Colombia. 99 años de historia, trabajo, amor por el campo y bienestar para el Cauca y para el país. Fue en 1927 cuando los cafeteros colombianos se unieron con un gran propósito: crear una organización que los representara a nivel nacional e internacional. Y miren cómo es la historia. Mañana celebramos casi un siglo de esa gran unión que transformó las vidas de nuestras familias.
6: Imagínate eso, Juan Carlos, 99 años de grandeza. En poco empezará la cuenta regresiva oficial para los 100 años de su federación. Y para unirnos a estas fiestas, hoy tendremos un gran programa. Les contaremos por qué celebramos el Día del Café y por qué su importancia.
7: Además, todos los detalles sobre el proceso democrático de nuestro gremio, las elecciones cafeteras, puntualmente sobre el plazo que tienen para inscribirse para votar en un municipio diferente al suyo y cómo hacer uso del voto electrónico en esta jornada tan importante.
6: Frente al cambio climático, preparación. Escucharemos a uno de nuestros grandes amigos de la casa, el profesor Yarumo, con quien aprenderemos cómo prepararnos técnicamente para hacerle frente al fenómeno del Niño. Será un gran programa, así que familia caficultora, acomódese bien en su silla, en su finca, en su cocina, disfrute de un buen sorbo de café caucano y no se despegue de la radio.
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7: Entramos en materia, familias, y es que mañana, 27 de junio, conmemoramos el Día Nacional del Café y el aniversario número 99 de nuestra Federación Nacional de Cafeteros de Colombia. Estamos a solo un paso de los 100 años y por eso vale la pena repasar los principales aportes de este producto que es la insignia y el orgullo de todo nuestro país.
6: Así es, Juan, y es que este año la celebración tiene un sabor más especial. Todo esto gracias a que el Congreso de la República aprobó la Ley 358 de 2024, la cual oficializa el café como la bebida nacional de Colombia. Esta ley busca estimular el consumo interno y adoptar medidas clave para proteger a nuestros productores y recolectores en cada rincón del país. Un reconocimiento totalmente merecido.
7: Por supuesto, es que hoy en día la actividad cafetera es una de las mayores aportantes a la economía colombiana, tal como lo ha revelado el DANE en sus últimos informes. Estamos hablando de un gremio gigante y muy fuerte, que agrupa a más de 557 mil familias, 94 mil de ellas en el Cauca. Eso es puro progreso y pujanza.
6: Y ojo al dato, Juan Carlos, y todos los que nos escuchan, porque el café 100% colombiano sigue en aumento y está de moda. Hoy en día, el mundo no solo lo toma caliente en las mañanas, el interés se ha amplificado a nuevas alternativas y tendencias, como los cafés en lata, los drippers, bebidas frías, energizantes, licores a base de café y hasta los famosos coffee party. El café se reinventa todos los días.
7: Y para que se sientan aún más orgullosos de lo que cosechan en sus fincas, escuchen estas cifras del impacto de nuestro café en el mundo. Llegamos a 104 países distintos en todo el planeta. Registramos un volumen exportado anual de más de 12.600.000 sacos de 60 kilos. ¿Y quiénes son los que más disfrutan de nuestro grano? Los países que más nos compran son Estados Unidos, con un 40%. Lo sigue Canadá, con un 8%. Luego Bélgica, con un 7.4%. Japón, con el 5%, Corea del Sur con el 4.1% y China, ojo, China con el 4%. El mundo entero se rinde ante el sabor de nuestra tierra.
6: Así es, Juan Carlos. Qué gran orgullo saber que detrás de cada uno de esos sacos que viajan por el mundo está la huella, la pasión y el amor de nuestras familias caficultoras del Cauca.

0: Y es que, Juan Carlos, hablar de la Federación Nacional de Cafeteros es hablar de una de las organizaciones gremiales más emblemáticas y exitosas, no solo de Colombia, sino del mundo. Desde su fundación en 1927, la Federación ha sido la columna vertebral del desarrollo de nuestro campo, representando hoy a más de 560 mil familias caficultoras. Gracias a esa unión y gestión, el café de nuestra patria es sinónimo de excelencia en cualquier rincón del planeta.
1: Claro, Lilian, y hay que recordar cómo era la vida antes de 1927. Los productores trabajaban de forma aislada, solitos, y no tenían ninguna fuerza para negociar en el mercado internacional. Pero al unirse en lo que hoy es nuestra federación, lograron organizarse, estandarizar la calidad del grano, garantizar la compra con precios justos y empezar a exportar de manera masiva. La unión hizo la fuerza.
0: Así es, y esa fuerza se mantiene viva gracias a áreas clave que benefician directamente al caficultor en su finca. Por ejemplo, la garantía de compra, que es considerada como el servicio más significativo que el Fondo Nacional del Café y la Federación Nacional de Cafeteros brinda a los caficultores colombianos y caucanos. Este servicio le asegura al cafetero que al momento de vender el café, siempre, siempre encontrará un comprador que estará dispuesto a pagarle a un precio justo de mercado y de contado.
1: En investigación, contamos con CENICAFÉ, el centro de investigaciones en caficultura más avanzado del mundo, que trabaja para entregar variedades más resistentes y productivas. En asistencia técnica, tenemos a nuestro querido servicio de extensión, las camisas amarillas, extensionistas en todo el país que caminan las veredas capacitando a los productores y acompañándolos permanentemente.
0: Así es. Y otro de los bienes de todo este acceso que tienen los caficultores es la promoción y publicidad del café, asegurando la compra del grano y llevando el nombre de Café de Colombia con orgullo a más de 80 países.
1: Y no podemos olvidar la huella social, Lilian. La federación no solo se queda en la finca, se traduce en programas sociales de educación, salud, vivienda e infraestructura para las regiones. Gracias a esa estrategia de calidad, el café colombiano tiene un valor extra en el mercado mundial. ¡Qué gran historia y qué gran legado! Por eso y más, nos preparamos con el corazón muy alegre para celebrar este aniversario y empezar la ruta hacia el centenario de la Federación Nacional de Cafeteros de Colombia.
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0: Y bueno, como esta fiesta no se celebra desde el escritorio o de este estudio, sino desde la raíz, en el campo y en cada taza que se sirve en el mundo, hoy queremos que sean los verdaderos protagonistas quienes tomen la palabra.
1: Lilian, así es. A continuación, vamos a escuchar los mensajes, felicitaciones y reflexiones de nuestras familias caficultoras caucanas y también de todas esas personas apasionadas que conforman la gran cadena de valor de nuestro café. Escuchemos qué tienen que decirnos en este día tan especial.
3: Les habla Elías Troches, caficultor del municipio de Corinto. En este día tan especial celebramos los 99 años de nuestra federación, que día a día ha estado con nosotros, dando importancia al esfuerzo de quienes producimos el mejor café del mundo. Y que detrás de una taza de café hay un sinfín de historias que muestran el deseo de transformar un país. Para todos, feliz Día Nacional del Café.
4: Hola, soy Fanyani Méndez, líder cafetera de este hermoso municipio de Santander de Clichao. Hoy celebramos los 99 años de nuestra Federación Nacional de Cafeteros y Día Nacional del Café. Cada taza de café lleva consigo la dedicación del campo, la riqueza de nuestras tierras y el alma de nuestra gente. Hoy brindamos con el mejor café del mundo por quienes lo hacen posible todos los días.
5: Hola, les saluda Fighter Samuel Quintero, líder cafetero del municipio de Páez. Quiero felicitar a la Federación Nacional de Cafeteros por estos 99 años de trabajo constante, generador de economía en muchos municipios del país, que es un referente institucional, y sentirse orgulloso de pertenecer a este sector tan importante da fe de que se pueden dar muchos años más para seguir fortaleciendo la economía de nuestras familias, de nuestros municipios y del país.
6: Hola, hola, soy María del Mar, caficultora y líder de la Asociación de Mujeres Caficultoras del Departamento del Cauca Muco. Hoy, en el marco del Día Nacional del Café, queremos enviar un saludo lleno de admiración, respeto y un cariño infinito a la Federación Nacional de Cafeteros de Colombia por sus 99 años de historia. Desde AMUC agradecemos de corazón todo el trabajo, el compromiso y el acompañamiento que nos han brindado a cada una de las familias cafeteras de nuestro país. Reconocemos la labor de quienes han caminado junto a nosotros para fortalecer el campo y hacen posible que el café siga siendo símbolo de identidad, de esfuerzo y de esperanza. Como mujeres caficultoras del Cauca, celebramos este camino y renovamos nuestro compromiso con ustedes para seguir aportando con amor, dedicación y liderazgo a la caficultura del departamento y de Colombia. De parte nuestra reciban un abrazo fraterno de todas nuestras mujeres del departamento y les deseamos un feliz aniversario número 99 y feliz Día Nacional del Café.
7: Les habla Luis Valdés, caficultor del municipio del Tambo y representante del Comité Municipal de Cafeteros. Quiero enviar un saludo muy especial a mis caficultores tambeños y caucanos, y en este día tan especial quiero enviar un saludo a la Federación Nacional de Cafeteros en sus 99 años. Es nuestra empresa cafetera y nos sentimos orgullosos de pertenecer a ella. Mil y mil felicitaciones.
8: Hola, soy Darling Cuastumal, joven cafetera del municipio de Popayán. Hoy quiero felicitar a la Federación Nacional de Cafeteros al cumplir 99 años y agradezco por el compromiso que tiene con nosotros los caficultores para que continuemos con nuestra hermosa labor y amor por el café. Muchas gracias.
9: Hola, en estos ya 99 años de la Federación Nacional de Cafeteros de Colombia, saludo a todos y todas. Soy Luis Fernando Velasco, productor del municipio de Piendamó y representante al Comité Departamental del Cauca. Felicito a las más de 93 mil familias caficultoras en nuestro Día Nacional del Café. Un abrazo.
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0: Qué orgullo escuchar a nuestra gente. Definitivamente estos 99 años de historia cobran vida en cada caficultor que se levanta temprano a trabajar por su tierra.
1: Así es, Lilian. Gracias a todos por sus mensajes y por hacer grande la caficultura de nuestro departamento. Con este orgullo patrio y cafetero, hacemos una pausa corta y ya regresamos para hablar de las elecciones cafeteras. No se despeguen porque este tema es muy, pero muy importante.
10: Que siempre los mismos, que los jóvenes no son escuchados, que las mujeres tampoco, que hay que hacer cambios en la federación, que qué es lo que hace la Federación de Cafeteros. En sus manos está, no nos quejemos más. Inscriba su lista al Comité Municipal o su plancha al Comité Departamental entre el 10 y el 30 de junio. En las elecciones cafeteras usted puede elegir, ser elegido, ser el vocero, el que gestiona, el que pone el rumbo a seguir de la caficultura colombiana. Y si es elegido, usted puede ser uno de los líderes de los 100 años de la federación. Elecciones cafeteras 2026, el poder de la unión. Se lo dice el profesor Yarumo. Ya sabe, en sus manos está.
0: Entramos ahora en un tema vital para el futuro de nuestro gremio, las elecciones cafeteras. Para quienes se preguntan de qué se trata, es el proceso democrático y participativo más importante de nuestra institución. Cada 4 años, los caficultores federados tienen el poder y el derecho de elegir a sus representantes gremiales dentro de la Federación Nacional de Cafeteros de Colombia.
1: Es el momento donde la voz del caficultor cuenta y decide. Les contamos que las elecciones se llevan a cabo en el mes de septiembre. Y mucha atención a esto, porque este año viene con una gran novedad. Tendremos las tradicionales votaciones presenciales y como mecanismo complementario, adicional y voluntario, se contará por primera vez con la opción de votación electrónica, la tecnología llegando al campo. Un avance espectacular, Lilian. Vamos con las fechas para que todos en sus fincas tomen nota y se programen de una vez en el calendario.
0: Así es, Juan Carlos, todos atentos a estas fechas porque es el día que decidimos sobre el futuro de la federación. Votación presencial se llevará a cabo el sábado 5 de septiembre en el horario de 8 de la mañana a 4 de la tarde. Y la votación electrónica como opción adicional y voluntaria se habilitará los días 1, 2 y 3 de septiembre, también de 8 de la mañana a 4 de la tarde.

0: Atención familias, vamos con una información muy importante. Si usted necesita votar en un municipio o lugar diferente al de la expedición de su cédula cafetera, o si quiere usar el voto electrónico, debe realizar una inscripción previa, o sea, antes hay que escribirse. Para esto, la Federación ha habilitado canales muy sencillos. El primero de ellos es a través de su celular, por el WhatsApp. Apunten bien el número de la Federación. Ojo con este número. +57 1 313 66 00. Repito, +57 1 313 66 00. Una vez escriban a ese número, el sistema les dará las opciones. Si quiere votar digitalmente, eligen elecciones cafeteras y luego inscripción por voto electrónico. Pero si lo que necesita es cambiar su puesto físico de votación, eligen elecciones cafeteras y luego inscripción en lugar diferente. Recuerden tener su cédula a la mano, porque el sistema les pedirá que tomen una foto de la cédula y luego una foto de su rostro para validar la identidad. Seguridad ante todo.
1: Y el segundo canal para quienes prefieren el método tradicional son las oficinas de los comités. Pueden dirigirse directamente a las oficinas del comité municipal del lugar donde planean votar. Eso sí, es obligatorio presentar su cédula de ciudadanía y la cédula cafetero si la tienen a la mano. Al finalizar el trámite, firmarán el registro y listo.
0: Si por alguna razón de fuerza mayor usted no puede asistir a votar, el reglamento electoral cafetero autoriza una opción llamada voto por poder. Este se hace bajo el principio de la buena fe y le permite a usted como caficultor federado encargarle de su voto a una persona mayor de edad de su entera confianza.
1: Juan Carlos, esta es una muy buena opción. Ese familiar o amigo de confianza actuará como su apoderado y votará en su nombre, siempre en el municipio donde fue expedida la cédula cafetera de usted, que es el dueño del voto. Para hacerlo, se debe diligenciar un formato de poder que puede descargar de la página web de la Federación o, si prefieren, pueden armar su propio documento. Si van a escribir su propio documento de poder, saquen papel y lápiz porque debe contener como mínimo los siguientes 5 datos.
0: Primero, nombres y apellidos completos de ambas personas, del caficultor y de su apoderado. Segundo, los números de cédula de ciudadanía de los dos. Tercero, el número de cédula cafetera del productor. Cuarto, el municipio al que pertenece el elector. Y quinto, las firmas originales de ambas personas.
1: Y mucho ojo a este paso, que es obligatorio. La persona a la que usted le diera el poder debe inscribirse previamente. Debe ir de manera personal y física a la oficina del comité municipal correspondiente. Y escuchen una excelente noticia que les ahorrará tiempo y desplazamientos. El documento de poder no necesita autenticación ni ningún trámite en notaría.
0: Y cerramos este gran bloque de elecciones hablando de la gran novedad de este año 2026, la votación electrónica. Este es un medio adicional, complementario y totalmente voluntario. Si por alguna razón usted no puede desplazarse hasta el puesto físico de votación, en la vereda o en el pueblo, aquí es donde la tecnología nos une. Aquí es donde la tecnología nos une para que su voz también cuente.
1: Juan Carlos, la tecnología al servicio del campo. Para votar desde la comodidad de su celular o a través de la página web de la Federación, lo único que debe hacer es inscribirse previamente. Las inscripciones ya están abiertas.
0: Hacerlo es facilísimo. Lo hacen desde su propio teléfono por WhatsApp. Apunten de nuevo el número oficial de la Federación, +57 1 313 66 00, +57 1 313 66 00, Una vez ingresen al chat, eligen la opción Elecciones Cafeteras y luego seleccionan Inscripción por voto electrónico. Eso sí, tomen nota de los dos únicos requisitos que necesitan para quedar listos para votar electrónicamente: estar registrados en el Censo Electoral Cafetero y contar con su cédula cafetera a la mano. Cumpliendo con eso, quedan inscritos para las jornadas oficiales de votación electrónica que se realizarán del 1 al 3 de septiembre del 2026. Recuérdelo, votaciones electrónicas del 1 al 3 de septiembre del 2026. 3 días completos para votar digitalmente, antes de la jornada presencial. Así que ya no hay excusa, familias cafeteras del Cauca. Por computador, por celular o en las urnas físicas, por computador, por celular o en las urnas físicas de toda la vida. En septiembre nos la jugamos por el futuro de nuestro gremio. Así que todos a votar.

0: El tiempo corre y el clima no da espera. Los pronósticos indican que el fenómeno del Niño podría llegar con mucha fuerza hacia noviembre de este 2026, trayendo un aumento de calor y una alarmante reducción de lluvias hasta el 50%.
1: Así es, Lilian. Y como en el campo cafetero lo que vale es la prevención y el tiempo en radio apremia, no le demos más largas al asunto. Dejemos que sea el experto quien nos explique cómo proteger nuestras fincas. Familias cafeteras, presten muchísima atención a las recomendaciones técnicas. Aquí está el profesor Yarumo con esas recomendaciones.
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3: Oiga, ¿que se viene el fenómeno del Niño?
4: ¿Que el Niño es muy malo para el café?
5: Dice que el Niño muy bueno para el café.
6: ¿Que nos preparemos?
4: Que no nos preparemos.
7: Profe, ¿qué hacemos?
4: Profesor Yarumo, ¿qué hacemos?
8: ¿Qué hacemos, profe?
9: Sí, nos debemos preparar.
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13: Preparémonos para el Niño.
14: Familias caficultoras, efectivamente existe la probabilidad que para el segundo semestre del año 2026 pueda suceder el fenómeno del Niño. Lo que sí es muy importante es conocer y no comer cuento.
15: No, no.
14: En algunas zonas cafeteras de Colombia, donde la precipitación, lo que conocemos como la lluvia, está por debajo de 1.400 milímetros anuales, puede afectar de manera más fuerte. Pero también es cierto que en otras zonas cafeteras del país su efecto es muy positivo, porque, por ejemplo, las floraciones se concentran más. Hay mayor floración, lo que ocasiona una mayor producción. Se disminuye la presión de las enfermedades del café. Lo que pasa es que, independiente de la zona cafetera de Colombia, nos debemos preparar. Ojo pues, prevenir no es esperar a que ya no podamos hacer nada.
13: Fertilización.
14: Si usted ya aplicó la totalidad del fertilizante recomendado para el primer semestre de este año, tranquilo, espere las lluvias del segundo semestre para completar la fertilización total del año. Ojo, pero si aún le falta completar las dosis de fertilizante del primer semestre de este año, fertilice ya, hágalo ya. Aproveche que el suelo aún tiene humedad.
13: Broca.
14: Ojo con la broca. Manéjela en la recolección, el beneficio, en la renovación, haciendo la cosecha sanitaria. Y sobre todo, una actividad que no puede faltar: el repaso. Eso sí, estén muy atentos al pronóstico climático de Cenicafé. Pregúntele a su extensionista y consulte los tips del profesor Yarumo en YouTube. Para mitigar los impactos negativos que puede tener el fenómeno del Niño en la caficultura colombiana, se trata más de prevenir que de curar. Se lo dice el profesor Yarumo.
10: Federación Nacional de Cafeteros como administradora del Fondo Nacional del Café.
0: Y así hemos llegado al final de su programa Cauca Cafetero. Muchas gracias por habernos escuchado en este espacio. Recuerden sintonizarnos cada semana a través de esta, su emisora comunitaria e indígena. O volver a escuchar todos nuestros programas en nuestra cuenta de SoundCloud o en las redes sociales del Comité de Cafeteros del Cauca.
1: Y nos despedimos con el corazón muy pero muy feliz, recordándoles que mañana nos vestimos de fiesta para celebrar el Día Nacional del Café y los 99 años de nuestra federación. Tómense mañana la mejor taza de café de sus fincas y siéntanse orgullosos de su labor.
0: Feliz Día Nacional del Café para todos y un abrazo fraterno a nuestras familias cafeteras del Cauca. Nos escuchamos en el próximo programa.
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9: Las 4 de la tarde y 48 minutos.
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11: 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Ay, cuando estabas

0: en este momento está participando de la programación. Recuerden muy bien que las personas o los oyentes que me están diciendo, Gigi, ¿dónde te puedo conectar? ¿Dónde te puedo contactar? ¿Qué puedo hacer? Pues sencillamente yo te invito para que marques nuestra línea al 321-620-6194. En este fin de semana, yo te estoy complaciendo. En este fin de semana te estamos invitando para que participes de esta excelente programación que le tenemos de parte de La Caliente.
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Ya no sé ni por a dónde irme, ni cómo hacer, ni a dónde será. Es que si me voy por un lado, ya voy a tener el opletene. Como hoy nos estamos enfrentando también con la Selección Colombia. Si me voy por el otro lado, estamos de fiesta. Mejor dicho, todos los caminos conducen a Villalcázar Páez. Hoy, este fin de semana, gracias. Así es que me gusta que estemos diciendo. Bien preparados para esta fiesta tan especial, ¿sí o qué? Bueno, por acá me están preguntando cómo será la programación para el día de mañana domingo. Recuerde muy bien que nuestra 47 fiesta de San Pedro, la programación será para que usted le tome nota de una vez. A las 5 de la mañana estaremos con la alborada por las calles de Belalcázar. 2 de la tarde, desfile con el traje típico de las candidatas del reinado municipal. A las 3 de la tarde, baila sanjuanero. Oigan, las candidatas. Reinado municipal, lugar polideportivo, Avenida Santander, eso será a las 3 de la tarde. A las 6 de la tarde, elección y coronación de reinado municipal de San Juan. San Juanero, mejor, para que ustedes de igual manera se la vayan a disfrutar, ¿sí o qué? Y a las 8 de la noche, prepárate, Belalcázar, porque

0: vamos a estar con un super concierto de igual manera, así como el de hoy. Va a estar a Minma Martínez. Estará con nosotros también en Junior Santiago, la voz del binomio de oro, oiga. Ah, bueno, así que prepárense todos ustedes, programación que les estamos entregando. 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Aquí estamos, a través de La Caliente.
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me están diciendo que Yeguisa, ¿dónde van a invitar a ver el partido? ¿Cómo así que ustedes me van a invitar? No, ¿cómo así que dónde voy a invitar yo? No, señores, no se le pongan así con esa actitud. No. Ah. Oh, está bien. Yo los invito y ustedes pagan. Así la vamos a poner, ¿sí o qué? Nos vamos para la Tulpa Gastrobar. Allá también están disfrutando de una espectacular. No sé, mientras vemos el partido de fútbol, mientras estamos ahí todo el mundo con la tricolor, pues sencillamente vamos a comernos una rica y deliciosa hamburguesa o una picada familiar, una picada en familia. Bueno, también complementada o acompañada con una deliciosa. Está bueno, ¿sí o qué? ¡Ay! Cantidades de establecimientos aquí en Belalcázar y hoy mucho más con las casetas también que están relacionadas con las fiestas y ferias que estamos aquí de San Juan, así que todos ustedes a participar, está bueno, gracias. Muchas gracias a toda la gente que también se encuentra en este preciso instante disfrutando con nosotros de una tarde súper agradable, tarde de sábado 27, tarde de sábado con esta fiesta, tarde de sábado de fútbol, mejor dicho, escuchando la mejor, que la caliente sí suena. ¡Ah!

estamos gritando así un golazo de Colombia. Y como dice, como dice, como dice. Festejando con la caliente. 88.4, diga que sí, ay, hombre. No se hagan de rogar en este pleno fin de semana. Bueno, también seguimos con la programación que le estamos entregando para todos ustedes para finalizar el día. Ya hablamos del domingo, ¿verdad? Hablemos entonces del día sábado. 47, fiestas de San Pedro, el Alcázar Páez. La programación para el próximo lunes. Finalizar con broche de oro. A partir de las 5 de la mañana estaremos en Alborada por las calles de Belalcázar. A las 2 de la tarde, desfile de carrozas y comparsas de las instituciones, las candidatas del reinado interinstitucional. El baile de San Juanero de las candidatas al reinado, de igual manera. El lugar es en el polideportivo de la avenida Santander. Estaremos desde muy temprano, eso será a las 4 de la tarde. Y hablemos de las 6 de la tarde, que de igual manera estaremos con de la elección y coronación del reinado interinstitucional de San Juanero. Y para las 8 de la noche, de igual manera estaremos con el super concientazo. Aquí ustedes no saben quién estará por allá con nosotros. ¿Ah? ¿No saben ustedes? Yo le quería buscar una canción, ya. Yo le quería buscar una canción, ya. Nada más y nada menos. Ay, esta está buena, está buena, está buena. Escuche, escuche. Ay, oye. Oiga. Estaremos finalizando con broche de oro con el Channel Mesa, también que estará en el super concierto. Dígalo. ¿Y sabe quién estará? La banda Firme. De igual manera, a las 8 de la noche para el día lunes 29 de junio, para finalizar ya esta 47 fiesta de San Pedro aquí en Belalcázar. La programación está súper chévere para que nos vamos programando. Vamos a decir qué vamos a hacer, cómo vamos a hacer y a vivir la fiesta como Dios manda. Y ya de mesa, oiga, súper concierto, no te lo puedes perder.

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5: Hablando de todo un poquito, también estamos en modo mundial. Recuerden muy bien, ¿ah? Oiga, cuando digamos así. Eso sí, cantándose. Oye, estamos en modo mundial también. Muchas de las personas después de los desfiles, antes de prepararse para ir a las fiestas, antes de prepararse para ir a ver al segundo recero en el día de hoy o en esta noche, pues sencillamente, o a Mar Azul de igual manera. Nos vamos a dar un paseíto a ver a dónde es que vamos a ir a ver este especial y dónde es que vamos a irnos a ver el mundial. A ver, digan ustedes. Propóngame, dígame en qué parte, cómo, cuándo, a qué hora. Dígame pues, páseme la nota. Recuerda muy bien que hoy estamos también con la Selección Colombia. No olvide también que hoy está jugando la FIFA. Mundial de la FIFA 2026. Recuerde que hoy estaremos a partir de las 6:30 de la tarde. Vamos a estar todos reunidos, todos junticos ahí disfrutando con un solo tricolor. ¿Cómo dice? ¿Cómo dice? Vamos a decir contra quién está jugando Gigi. Sencillamente estamos enfrentándonos a versus Portugal. Recuerden muy bien, a partir de las 6:30 de la tarde estaremos todos juntos reunidos para disfrutar de esta Copa Mundial de la FIFA 2026. Estaremos disfrutando de puro gol y lo van a decir así.
6: De la tarde y 21 minutos.
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gente sí me hizo oyente al mundo. Oiga, sí, eso es bueno. Yo estuve muy entretenida durante todo el transcurso de esta tarde. ¿Sabe por qué? Porque hoy estoy emocionadísima. No solamente porque juega lo más hermoso que tiene, que es la Selección Colombia, mi amor. Oh, papá. Ay, ay, ay. Pero también porque estamos viviendo las fiestas y ferias también, de igual manera, de nuestro municipio. Así es, Belalcázar Páez está de las espectaculares fiestas de San Pedro, para que usted no se lo vaya a perder, ¿eh? Recuerde muy bien nuestra programación, está desde muy temprano, así que si usted desea ir en este momento sobre la avenida Santander, si usted va de igual manera desparchadito, vaya, búsquelo. ¿Ah? Vaya, tómese algo bien rico, bien delicioso, para que nos vamos a ver juntos el partido más adelante, listo. Un agradecimiento súper especial a toda la gente que ha estado o que está con nosotros en la sintonía, a los que están disfrutando, a la gente que ha venido a disfrutarse de estas ferias y fiestas, por supuesto, de las diferentes partes, de las diferentes ciudades. Muchas gracias, mi gente linda. Mucha cultura con los que vienen, con los turistas. Demostremos que la gente de Belalcázar sí somos originales de corazón. A mis oyentes, muchísimas gracias. Ya lo saben. Hoy vamos a cantar.

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1: De la tarde y 32 minutos.

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1: Quiero contarle, mi hermano, un pedacito de la historia negra, de la historia nuestra, caballero.

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1: Te llamé por casi un año que no hablamos.

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1: Digo Maya, digo Maya Sae. ¡Ah!